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0: 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Jorge Luis Borges.

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0: juzga a un hombre por sus preguntas.
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0: noche en La Habana, Cuba.
1: 11 de la noche en San Salvador, El Salvador.
0: 11 de la noche en

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0: La creatividad requiere valor. Henri Matisse.

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La duda es uno de los nombres de la inteligencia. Jorge Luis Borges.

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0: 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Julio Cortázar.

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11: Arrancamos un nuevo capítulo de Luz Verde, se enciende el semáforo de la inversión. Y hoy, en el Día del Bombero, va nuestro saludo a quienes apagan incendios con vocación y valentía. Ojalá siempre con agua y nunca con benzina, que si bien está bajando de precio, sigue todavía doliendo en los bolsillos.
12: Hola, soy Sergio Sáez. Gracias por acompañarnos en un nuevo capítulo de Luz Verde. Les cuento que, bueno, como decía Francisca, la benzina está por las nubes y por eso vamos a brindar un servicio. Tenemos nada más ni nada menos que Ignacio Funes, director ejecutivo de Toyota, para conversar sobre... ¿cuál es la manera de ser sostenible con tu bolsillo y con el medio ambiente? También hablaremos de minería y de otras cosas, así que vamos a los titulares.
11: Tal como decía Sergio, en nuestra entrevista en Más Allá de los Fierros, conversamos con Ignacio Funes, director ejecutivo de Toyota Chile, sobre el futuro de la movilidad en el país, cómo está cambiando la decisión de compra tras el alza de los combustibles y qué hay detrás del avance de los autos híbridos y eléctricos en Chile.
12: Y en Radar Verde tenemos una notición. Una mina que produjo más de 91.000 toneladas de cobre sin enchufar su operación a una gota de combustible fósil. ¿Cómo lo hicieron? Te lo contamos en unos minutos.
11: Y además, la autoridad ambiental confirma la aprobación del tramo Príncipe de Gales los presidentes de la nueva autopista Abo 2. Te contaremos todo todos los detalles.
12: Y para finalizar nuestro programa, nos movemos a Valparaíso, donde hablaremos acerca del Parque Barón, que ya tiene un 83% de avance, 2 hectáreas de borde costero que estuvieron a punto de ser un mall.
11: El post de la semana lo trae Jorge Gómez Díaz, presidente ejecutivo de Collahuasi, que a través de un emotivo video se despide de la empresa.
12: Y cerramos con el cazador de proyectos. Nuestro Javier Rogel nos cuenta todos los detalles del nuevo mercado de abastos de Lo Valledor, un formato que nunca antes ha visto en Chile. ¿Cuánto cuesta? ¿Qué tendrá adentro? ¿Y en qué etapa está?
11: Pero antes nos vamos a la música. Escuchamos a Tears for Fears con Sowing the Seeds of Love.

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1: Y hoy nos metemos en un tema que tiene a todo Chile sacando la calculadora desde marzo, el alza de los combustibles y qué hacemos con el auto. ¿Conviene aguantar el que tenemos, cambiarse a uno híbrido, dar el salto al eléctrico? Las dudas son muchas, así que invitamos a alguien que sabe del tema a cabalidad.
2: Así que les cuento, los amigos en la casa, que nos acompaña Ignacio Funes, director ejecutivo de Toyota Chile, la marca más vendida en el país y una de las que más ha empujado los autos híbridos por la calle de la ciudad. También del mundo. Con él vamos a poner las cosas en simple: qué conviene, cuánto se ahorra y si esto de la electromovilidad es de verdad o básicamente cuánto tú puedes ahorrar teniendo un auto más sostenible. ¿Cómo estás, Ignacio?
3: Hola, súper, súper bien. Muchas gracias por la invitación.
2: Gracias por acompañarnos. ¿Cómo va todo? ¿Cómo va? Vemos que la benzina ha subido bastante y acá ¿cuánto subió? ¿1.500 pesos?
1: No, sobre los 1.500, pero ya hay anuncios del gobierno que ven un poco en retroceso. Sin embargo, entendemos que igual existen algunas decisiones más estructurales de los conductores de irse a tecnologías con más bajo consumo. ¿Qué nos puedes contar de esto y si es que ustedes desde Toyota han percibido un incremento en el interés de los vehículos que consumen menos combustible?
3: Bueno, sí, el factor del alza de combustible fue una variable importante para empujar al menos la curiosidad o aumentar la curiosidad de los clientes en conocer estas nuevas tecnologías que no son tan nuevas tampoco, ¿eh? En Toyota nosotros ya tenemos más de 20 años vendiendo híbridos en Chile y más de 30 años desde el primer híbrido que se lanzó en el mundo. Y vemos que esta tecnología y ir avanzando hacia autos de cero o baja emisiones ha ido aumentando año a año, y eso es bastante bueno porque más allá de ahorrar combustible, que es muy importante para la vida diaria, se va mejorando el aire y se va combatiendo el enemigo común que tenemos todos, que es el CO2.
2: Uh-huh. Ignacio, claro. Si tuvieras que explicarle, por ejemplo, no sé, a mi mamá que está viendo una teleserie, ¿cuál es la diferencia entre un auto híbrido, entre un híbrido enchufable y entre un auto 100% eléctrico?
3: Buena pregunta. Hay ciertas diferencias en cada uno de ellos, pero es muy fácil de explicar. Primero, el auto híbrido o el híbrido convencional es un auto que se mueve con dos motores. El motor a combustión, que conocemos siempre, el que se carga con gasolina y funciona como estamos nosotros acostumbrados a ver, y además tiene en paralelo otro motor eléctrico, y funcionan los dos al mismo tiempo, se van apoyando, y es por eso que se va generando una eficiencia importante. La gracia del auto híbrido convencional,
1: no enchufable,
3: o auto recargable, o no enchufable, es justamente eso, que no se tiene que enchufar. Se carga solo, está constantemente cargándose.
1: O sea, el de benzina va cargando la batería, alimenta que el auto funcione.
3: Así es, claro. Y en forma inteligente va capturando la energía cinética que se pierde en la bajada,
1: en los frenados.
3: Y eso también apoya a la carga de la batería, que siempre está entre un 20 y un 80%, y eso significa que está manejándose o usándose a su máxima eficiencia. Uh-huh. El resultado de esta combinación de motores es al menos un 40% de ahorro de combustible y o menos emisiones de CO2 en forma automática.
2: O sea, es más amigable con el medio ambiente y con el bolsillo.
3: Y es más silencioso.
2: Y más también, silencioso.
3: Mucho más silencioso.
2: Ya.
3: Y uno no tiene que estar preocupándose de buscar un enchufe. No hay cambios en el hábito de uso. Uh-huh. Lo único que yo siempre digo, lo que les aseguro es que si usted va 6 veces a cargar al mes a la bomba de benzina o 4 veces, va a ir la mitad.
1: Claro.
3: Es así de sencillo. Si va 6, con un híbrido va a ir 3. Si va 4, va a ir 2. Y si va 2, va a ir una vez a cargar.
1: ¿Y el que se enchufa?
3: El principio es el mismo. Uh-huh. Hay un motor a combustión y un motor eléctrico que funcionan en combinación. La gran diferencia con el que no se carga es que la batería eléctrica almacena energía, es más grande y se puede cargar directamente a la corriente. Entonces, si yo lo enchufo, puedo tener una autonomía eléctrica mayor, 100% eléctrica, que el híbrido convencional no enchufable.
2: Yeah.
3: Es decir, hay diferentes rangos, pero hablemos de los promedios más comunes. Con un híbrido enchufable podrías circular hasta unos 70, 80, 90 kilómetros.
1: ¿Por hora?
3: No.
1: Ah, en
3: distancia,
2: okay.
3: 100% eléctrico.
1: Hasta que se va la batería entera que le enchufaste.
3: Hasta que se te va la batería entera que enchufaste y ahí empieza a funcionar como el híbrido convencional que empieza a recuperar, a cargándose. Ah, pero pierde el auto híbrido enchufable, la gracia está en que el usuario tiene que tener una disciplina como de celular. Todos los días tienes que enchufar. En la oportunidad que tenga, enchufa para que consigas la máxima eficiencia, que es ojalá usar esos 70, 80, 90 sí. kilómetros.
1: Que son más baratos que bencina.
3: Exactamente.
1: Por litro.
3: Porque claro. Si no lo enchufas, el auto va a seguir funcionando igual.
1: Como el otro
3: con el
1: híbrido.
3: Con el motor a combustión, pero va a ser menos eficiente que uno igual que fuera híbrido convencional o 100% a combustión. ¿Por qué? Porque al tener una batería más grande, ese auto es más pesado.
2: Cargarla. Ah, perfecto.
3: Entonces, va a ser menos eficiente desde el punto de vista de emisiones y va a ser menos eficiente desde el punto de vista de gasto de neumáticos.
1: O sea, si se compra un híbrido enchufable, enchúfelo.
3: Enchúfelo, claro. por favor. Porque ahí alcanza la máxima eficiencia.
1: Bueno, y el eléctrico, siempre.
3: Y el eléctrico tienes que enchufarlo porque si no, no funciona.
1: Oye,
3: ¿no?
1: ¿Qué hay de cierto que me han contado por ahí que cuando te compras un auto eléctrico tienes que revisar el amperaje de tu casa porque lo enchufas en la noche? Se caen los automáticos.
3: Hay que hacer una revisión. Ya. Total.
1: Okay.
3: Hoy día no debiera haber mayores problemas, pero sí es súper recomendable antes de instalar los famosos wallbox en la casa, hacer una revisión, que todo esté en orden para poder hacer una buena instalación y Ignacio, no tener ningún riesgo extra, ¿no?
2: Claro. Sí. Ignacio, mira, si por ejemplo, hemos estado hablando del bolsillo, de la disciplina del bolsillo también. Sí. Por ejemplo, si yo tuviera que enchufar mi auto eléctrico 100% o un híbrido enchufable, ¿cuánto yo podría gastar en electricidad? ¿Lo tienes cuantificado, no? Por ejemplo, ¿cuánto serían como... si lo comparamos?
3: Sí, a ver, voy a responder como los abogados. Depende. Okay. Depende.
1: Muy bien.
3: Porque depende cuánto lo uses finalmente. Porque esto es igual que el celular. Si lo uso mucho, voy a tener que estar recurriendo a una carga más frecuente y eso va a hacer que aumente la cuenta. Pero es muy importante que cada usuario revise la cuenta de la luz y vea cuánto son los pesos por kilowatt hora que le cobra a su compañía y eso lo transforma en la capacidad de la batería y es muy fácil calcularlo, pero en resumidas cuentas, si uno va peso a peso, debiera ser más barato todavía la carga eléctrica. Solo en el uso, no estoy haciendo la comparación.
1: ¿El litro
3: como
1: de combustible?
3: Claro, no estoy haciendo la comparación del costo total, que incluye cuánto me costó el auto, etcétera, ¿no? Porque ya, el auto es mucho más caro.
1: A la, eso,

0: Esa es mi recomendación, porque no hay, todavía queda mucho por avanzar en infraestructura. Yo sé que se ha avanzado mucho, pero
1: en los parques de carga, claro.
0: Pero todavía sigue siendo la carga domiciliaria la más importante.
1: Claro.
0: Y en Santiago o en ciudades como la nuestra, hay mucha gente que vive en comunidades y todavía eso no está del todo resuelto. Si usted tiene resuelto el problema del cargador en su casa, y circula 90, 100 kilómetros a menos diario, yo le recomiendo un híbrido enchufable o un eléctrico. Uh-huh. Pero en el promedio hoy día, creo, y esto va mucho en los gustos, pero creo que todavía el híbrido convencional sigue siendo una muy buena solución que permite además ahorrar desde un 40% combustible y emitir al menos un 40% menos de CO2.
1: Uh-huh. Vamos a hablar de baterías. Pero primero nos vamos a ir a una breve pausa musical y a la vuelta de esta pausa musical vamos a preguntar qué es lo que está pasando con las baterías y qué se viene. Hablamos con Ignacio Funes y escuchamos a Amy Winehouse con Rehab.

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1: Bueno, ya estamos de vuelta en un nuevo episodio de Luz Verde. Acá estamos con Ignacio Funes, Toyota Man.
2: Sí, ya llevo 18 años en la compañía.
1: ¿18 años?
2: Sí.
1: Wow. Ignacio, hay un tema que igual es muy relevante.

0: Sobre todo para el tema medioambiental, el tema de la ley REP, la responsabilidad extendida del productor. Ahora se va a discutir el tema de las baterías. ¿Cómo ves tú esa discusión? ¿Qué es lo que falta? ¿Qué es lo que se debería discutir, a tu juicio, y que no debería quedar en el tintero?
1: Yo creo que lo primero es, por favor, empecemos a discutir. Porque aún no está ese tema arriba de la mesa en discusión. Y es muy relevante tener una discusión profunda, con tiempo, poner todas las visiones arriba para que quede una buena ley en este aspecto que es la recolección, reciclaje y todo el tratamiento necesario de batería. En Chile ya hace bastantes años que comenzó el transporte eléctrico, principalmente el transporte público, que ha sido una súper buena medida, un ejemplo global de cómo lo ha hecho Chile. Lo ha hecho muy bien en el transporte público eléctrico. Y hay una serie de baterías ahí que están dando vuelta que tenemos que ver qué vamos a hacer y cómo las vamos a tratar.
2: Y no sabemos todavía qué va a ser.
1: Todavía es un enigma, porque todavía la discusión no se ha levantado, y creo que es momento de empezar a discutir. Porque hay distintos tipos de baterías. Hay baterías que tienen valor de reciclaje, hay otras baterías que no tienen valor de reciclaje. Hay baterías que se les pudiera dar una segunda vía, un segundo uso. Pero para eso tenemos que generar las condiciones para que eso se vaya desarrollando. Por lo tanto, aquí yo diría que lo clave es comenzar a discutir. Ver cuáles son las medidas que se pueden ir adoptando, cuáles son las metas razonables que se tienen que ir poniendo para poder avanzar, y que una vía de descarbonización o de carbono neutralidad, que es la electromovilidad, avance sin incertidumbre, sino que vaya avanzando con una certeza de qué es lo que va a ocurrir en los próximos años en esta materia, al menos de batería.
2: Ignacio, tú eres representante de una marca multinacional cuya matriz y origen es Japón.
1: Sí.
2: ¿Qué se está haciendo en Toyota Internacional respecto de este tema en particular? Porque ustedes ponen baterías grandes adentro de los autos también. ¿Y qué se podría traer a Chile, por ejemplo, como de la experiencia de ustedes?
1: Bueno, en la experiencia nuestra hay distintas realidades en Asia, en Europa, de lo que se está haciendo. Y principalmente yo diría que para tener como una visión agnóstica y no enamorarse de una solución, sino que del problema, es ver cuáles son las realidades de cada uno de los países. Cuáles son las oportunidades que pueda tener, cuál es el marco regulatorio que existe hoy día, cómo podemos incentivar a la creación de una oferta de reciclaje que hoy día no hay. Y claramente mirar qué es lo que se está haciendo en otros lados, y yo diría que lo más relevante que se está haciendo en otros lados es un esfuerzo grande en darle segundas y hasta terceras vías a esas baterías, porque quizás la batería no va a poder seguir funcionando en una fuente móvil, como un auto o un...
2: Que tiene una demanda muy grande,
1: tiene una,
2: ¿no?,
1: demanda muy, claro, grande. Pero todavía, si yo junto varias baterías y genero un set, no, yo no soy muy técnico, pero genero un set, un rack de baterías de segunda mano, pudiera perfectamente estar alimentando o almacenando energía, que hoy día también es algo que está ahí en la discusión de cómo podemos almacenar energía, porque la estamos generando
2: botando,
1: energía,
2: claro,
1: limpia, pero no hay cómo almacenarla, o es más difícil almacenarla. Entonces, ahí podría, repito, no soy técnico, y es una discusión que tienen que juntarse los distintos actores técnicos, usuarios, demandantes, ofertantes, para generar un debate relevante en este tema, porque va a ser importante. Si queremos avanzar en la carbono neutralidad y utilizar la electromovilidad como una vía, hay otras vías más. Nosotros decimos que el motor a combustión no es el enemigo. El enemigo es el CO2. El motor a combustión puede tener una vía súper larga, por ejemplo, si usamos e-combustibles, combustibles sintéticos, que son carbono neutrales. Me estoy saliendo un poco de la discusión.
0: Sí, no.
1: Pero dado eso, es muy relevante tener una discusión entre autoridades, actores, público-privada, de cómo ponernos de acuerdo en el reciclaje de la batería y qué tratamiento hay que darle.
2: Llamado a la discusión, entonces.
1: Total,
2: sí,
1: total.
0: Sí. Y ahí la última pregunta, Ignacio. Por ejemplo, si yo...
1: ¿Quién va a ganar el rally?
0: ¿Quién va a ganar el rally? ¿Y quién va a ganar la Fórmula 1?
2: Hagan sus apuestas.
0: Hagan sus apuestas. No, pero la última pregunta. Por ejemplo, si yo tuviera que ir a ver... ahora quiero cambiar el auto. ¿Y qué recomiendas tú en qué fijarse? Que es una pregunta súper abierta. Pero, por ejemplo...
3: ¿Qué debería haber?
1: Mira, yo siempre recomiendo que, y es una es un pedido que también le hacemos a nuestra fuerza de venta, claramente cuando alguien va a comprarse un auto porque tiene una necesidad de moverse o mover algo. Eso tenemos que tener súper claro. ¿Qué es lo que quiero mover? ¿A mí? ¿Solo? ¿Sola? ¿Con mi familia? ¿Qué uso le voy a dar? Porque hoy día la oferta, y ese es un beneficio que tienen los consumidores de Chile, la oferta de autos es súper amplia. Este debe ser uno de los mercados, si no el más competitivo del mundo.
2: Mercado laboratorio, además.
1: Mercado laboratorio, sí. Con alta exigencia en regulación, de seguridad, de emisiones. Es un mercado súper desarrollado el chileno. Pero también eso genera una dificultad a la hora de elegir. Entonces, es muy importante tener claro cuál es mi necesidad. ¿Qué voy a hacer? ¿Para qué uso lo voy a dar? Porque ya le estamos agregando una dificultad más. Ya no es solo ir a comprarse un auto, no sé, un auto pasajero, cuatro puertas, dos puertas, tres puertas, el de tamaño del maletero, sino que ahora le agrego una dificultad más, que es híbrido, híbrido enchufable, eléctrico, no eléctrico, gasolina, diésel. Por lo tanto, es muy importante hacer esa indagación para poder decidir bien. Yo tengo claro cuál es mi auto favorito.
2: ¿Cuál es tu auto? ¿Cuál es tu auto? ¿Qué auto tienes tú?
1: Hoy día yo estoy manejando una Hilux GR. Estoy fascinado.
2: ¿Es híbrida?
1: No, no es híbrida, es diésel. Pero estoy ahora, me acabo de cambiar de un SUV a una Hilux, dado que estamos ahí fuertemente en la época del rally, así que estamos empujando todo lo que tiene que ver con la caravana de seguridad de Toyota en el rally, así que estoy en una Hilux.
0: Muy bien. Ignacio Funes, director ejecutivo de Toyota Chile. Ignacio, muchas gracias por acompañarnos.
1: Gracias por la invitación.
2: Muchísimas gracias.
1: Gracias, gracias.
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2: Vamos a la tanda y volvemos con más Luz Verde.
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0: Bueno, ya estamos de vuelta y partimos con Radar Verde, con exuberantes cifras desde Calama, porque Minera El Abra produjo 91.376 toneladas de cobre en 2025, ni más ni menos, y lo hizo con el 100% de su electricidad de fuentes renovables. Así lo informó en su informe de gestión social y ambiental que presentó hace unos días, Francisca.
2: Sergio, pero vamos a aterrizarlo.
0: Ya.
2: Esas 91.000 toneladas son como sacar el peso de unos 60.000 autos en puro cobre, sin enchufar la faena a una sola gota de combustible fósil para su electricidad. O sea, toda la energía que mueven los equipos son eléctricos.
0: Mira, y no es de un año suelto, la compañía lo certifica por tercera vez seguida, así que ya no es una casualidad. Eso sí, precisemos algo importante, esa cifra es de la electricidad de la operación, no incluye el diésel de los camiones, ni la maquinaria pesada. Aún así, es un avance concreto y súper medible.
2: Y algo súper importante, esa electricidad viene de fuentes como sol o viento, no de carbón ni diésel. Y a eso se suma un dato más fino.
0: ¿Ya?
2: Te cuento.
0: Cuenta.
2: Lograron su mejor calidad histórica de cátodos con pureza sobre el 99%. ¿Qué es eso? ¿Por qué importa? Bueno, porque el negocio del cobre, mientras más puro es el metal, mejor se paga y a más mercados puedes llegar. Es como la diferencia entre vender una argolla de oro de 18 quilates y otra de 24. Más puro siempre vale más.
0: Ah, sí. Bueno, y en lo regional la faena sostiene 17.558 empleos, contando directos, contratistas e indirectos. El 4,9% del empleo de Antofagasta, según la propia empresa. Bastante mucho.
2: Ya, pero te invito de vuelta a Santiago.
0: Ya, vamos de vuelta a Santiago.
2: Claro, porque tenemos una noticia que mueve específicamente al sector oriente de la capital, porque el segundo tribunal ambiental confirmó la aprobación de la autopista AVO 2, que es el tramo de Américo Vespucio Oriente 2, en su tramo, como decía Príncipe de Gales, Los Presidentes. Se ratificó que el proyecto cumple con la normativa ambiental.
0: Ah, mira tú. Mira, acá lo que pasó es que un grupo de vecinos de Ñuñoa había presentado dos reclamaciones argumentando que no se consideraron bien las observaciones en el proceso de evaluación ambiental. El segundo tribunal de Santiago las revisó una por una y las rechazó todas, concluyendo que la autoridad, en este caso el CEA, sí escuchó a la ciudadanía durante la evaluación.
2: ¿Y adivina cuál era uno de los temas más sensibles?
0: No sé, no tengo idea.
2: Cuenta. El reasentamiento de las familias.
0: Ah.
2: Y el fallo destacó algo como su principal fortaleza. El plan no pensó solo en el dueño, sino también incluyó a los allegados, con un bono especial para no romper las redes de apoyo familiar.
0: Mira qué buena. Y con eso se cumple incluso un estándar internacional. Además, sobre la contaminación, la sentencia fue clara. No hay riesgo para la salud. Al meter los autos al túnel, las emisiones se alejan de la superficie y se ventilan de forma controlada, lejos de la gente.
2: y además trae compromisos ambientales voluntarios para amortiguar las obras en Ñuñoa y La Reina. Por ejemplo, se instalaron ventanas con termopaneles subsidiadas en viviendas que están vecinas, como la Villa Jaime Eizaguirre, para bajar el ruido durante la construcción. Y para dimensionar esto, este tramo suma cerca de 5 kilómetros que ayudan a cerrar el anillo Américo Vespucio con estándar de autopista. Y ojo que a principios de junio ya conectaron los túneles de AVO 1 con AVO 2, así que queda cada día menos para que Vespucio se transforme en una autopista gigante en el medio de la ciudad.
0: Uh-huh. Oye, Francisca y amigos en la casa, ahora nos vamos con una noticia que de seguro alegrará a más de algún porteño. Este es el Parque Barón. Entró en su etapa final de construcción. Las autoridades de vivienda de Valparaíso confirmaron un 83% de avance. Son cerca de 2 hectáreas de borde costero en el Almendral, junto al Muelle Barón y a la estación de Metrotren, en terrenos que estuvieron botados por años.
2: ¿Te acuerdas que iba a ser un mall esto?
0: Sí.
2: Ya, pero ahora tiene otras cosas que ofrecer. Por ejemplo, áreas verdes, ciclovías, plazas culturales, juegos infantiles, un skatepark y la recuperación de la bodega Simón Bolívar, que es un inmueble patrimonial de 400 metros.
0: Uh-huh. Bueno, y ojo, como decías tú, estuvo a punto de tener otro destino este lugar, ya que durante bastantes años se proyectó ahí el Mall Barón, una alianza entre la empresa portuaria del Paraíso y privados, en este caso Mall Plaza, para levantar un centro comercial frente al mar.
2: Pero eso, fíjate que dividió a la ciudad. Hubo agrupaciones que se opusieron con harta fuerza porque temían que un mall le cerrara a los porteños el acceso al borde costero y que pusiera en riesgo el sello patrimonial de Valparaíso. La pelea fue larga, larga, hasta que en 2018 la Corte Suprema declaró ilegal la construcción de este centro comercial.
0: Uh-huh. Bueno, y de ahí cambió esto de rumbo. Lo que iba a ser un mall hoy se está transformando en un parque público abierto a la comunidad. Lo ejecuta el Ministerio de Vivienda por más de 23 mil millones de pesos.
2: Y las obras están casi listas, fíjate.
0: Ya.
2: Entre septiembre y octubre, así que después de ir a comer chorrillana por Valparaíso clásico y pasear por los cerros de la ciudad, vamos a tener un parque nuevo frente al mar para sumar a la lista de panoramas en la quinta región y en el puerto querido.
0: Muy bien. Francisca, ahora vamos a escuchar algo de música. Escuchamos a la banda de Dolores O'Riordan, The Cranberries, con Just My Imagination.

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1: Y llegamos al post de la semana, mi querido Sergio, que esta vez viene con tono de despedida. Lo trae Jorge Gómez Díaz, presidente ejecutivo de la compañía minera Doña Inés de Collahuasi, que publicó un video en LinkedIn para anunciar que cuelga el casco.
2: Y no es cualquier casco. Después de 14 años liderando una de las mineras de cobre más grandes del país, hoy, 30 de junio, Gómez se baja del camión y literalmente, porque se va agradecido, emocionado, tirando flores a sus trabajadores, a las empresas colaboradoras y a los accionistas.
1: Fíjate que en el texto dice que lo que lograron va mucho más allá de las cifras, que la cosa fue hacer minería con respeto, colaboración y responsabilidad. Bonito el mensaje, pero ojo, spoiler, Sergio, porque lo que se robó la película, más que las palabras, fue el video.
2: El video. Es que el video es de película, Pancha. Primera escena, Gómez aparece levantando su casco para saludar, parado al lado de un camión minero gigante con la faena de fondo. Pose de protagonista.
1: Y la segunda toma es la que pone la piel de gallina, porque se le ve espaldas caminando por el medio del camino, despidiéndose con el brazo en alto. Y a los lados, dos de camiones de extracción con las tolvas levantadas, formando un pasillo de honor.
2: Imagínate esto, cada camión de estos es del porte de una casa de dos pisos. Ahora, si los pones en fila, levantando las tolvas, como quien levanta la mano para aplaudir. Es la versión minera de la alfombra roja.
1: No seas una guardia de honor a punta de fierro y diésel. El relevo, eso sí, ya tiene nombre. Queda Patricio Hidalgo al mando, un ejecutivo con harta trayectoria y cercano a la región de Tarapacá.
2: Así que la casa queda en orden y con buena despedida. 14 años que terminan con una postal difícil de olvidar. Así, entre camiones y aplausos de tolva, cerramos el posteo de la semana.
1: Y ahora te invito a la música. Escuchamos a Queen con Crazy Little Thing Called Love.

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1: Y ya estamos de regreso en Luz Verde, Francisca. Estamos con el clásico. Este es el programa, el clásico. Es como el martes 13 de Luz Verde. Llegó el momento del cazador de proyectos. Ese instante en que Javier Rogel llega y nos cuenta cualquier tipo de proyecto que la está llevando.
2: Después de que Sergio tiró el carné a la chuña martes 13, yo creo que la mitad de los auditores no lo vieron, Sergio. Pero no importa.
3: Yo no nací, por si acaso.
2: No, pero que haber nacido tú martes 13 ha sido una cuestión muy antigua. Pero bueno, no importa. Respeto por quienes nos escuchan y si lo vieron. Nosotros lo vimos.
1: Sí, obviamente, de Canal 13. Pero claro. Estamos en Radio 13.
2: Por supuesto. Ya, pero el dato viene hoy día con olor y sabor a feria, pero con una vuelta distinta, Javier. Te paso la posta, cuéntanos de qué se trata esta vez.
3: ¿Qué tal, Sergio y Francisca? ¿Cómo están? Hoy día nos vamos al mercado Lo Valledor, el mercado mayorista más grande del país, por donde pasa, miren, este dato es muy bueno, 60% de la fruta y la verdura que llega a las ferias. Y ellos van a abrir un mercado de abastos para el público general. La novedad es que en junio ingresó al servicio de evaluación ambiental y la versión final del diseño mediante una consulta de pertinencia. Así que se nos viene un mercado nuevo de abastos.
2: A ver, espérate un poco. Ya, el proyecto está aprobado entrando en tierra derecha, pero ¿por qué pasa por evaluación ambiental un proyecto así?
3: El permiso ambiental, la resolución de calificación ambiental, la RCA, la tienen desde 2024. Esto de junio es el ajuste final. Estamos hablando de 60 millones de dólares de inversión y más de 20.000 metros cuadrados. Es en el mismo terreno de Pedro y Reserva, donde está el mercado de Lo Valledor actual, donde opera casi 60 años. Ahora te cuento de qué va a tratar esta obra, porque es lo que importa. Mira. Uh-huh. El edificio tiene dos niveles. El primer piso es el mercado, 140.000 locales comerciales y un supermercado de más de 3.000 metros cuadrados.
2: ¿Un supermercado de ese porte?
3: Sí. El segundo piso es gastronómico, con restaurantes, patios, comida. La diferencia es, con el mercado actual es que este es minorista, abierto a cualquier persona, no solo a un comprador mayorista que tendrá un puesto en la feria o quiere ir a comprar.
2: Ya, ¿y la oferta principal de esto que vendría siendo los alimentos?
3: Claro, el producto fresco, la fruta, las verduras, la carne, los pescados, lácteos, panadería, etcétera, etcétera. El concepto, según la empresa, es vender al detalle lo mismo que hoy se transa por mayor de madrugada, pero comprar directo donde está el
1: doctor. Claro. O sea, tú puedes ir en el auto, lo abres.
3: Es como un panorama, básicamente.
1: Ah, perfecto. O sea, pero este formato no existe hasta el minuto acá.
3: No, y lo presentan ellos como el primero de este tipo en Chile. La referencia son los grandes mercados europeos, esos que mezclan los puestos de toda la vida con cocinería y restaurantes. Pensemos en la boquería en Barcelona o cuestiones que están en Madrid. Así que es una... proyecto que busca llegar a esos niveles.
2: Sí, o sea, también es como un paseo turístico, no es solamente ir a comer y a comprar.
3: Claro, en términos de estructura es algo más abierto, de fierro a la vista, donde la gente va tanto a comprar como a pasear y a comer. La apuesta acá y el diseño interior lo lleva Enrique Concha, un interiorista conocido en el medio local.
2: Ya, pero si queremos atraer a la gente, asumo que el acceso está bueno, ¿no?
3: Sí,
2: ¿Cómo se llega ahí?
3: Mira, en temas de conectividad también hay buenas noticias, porque ya está funcionando lo que tenemos allá, que es la estación de metro Lo Valledor, que combina la línea 6 del metro con el metro 3 NOS. Para que se ubiquen, supongamos, desde Providencia ahí son 17 minutos y Estación Central son 4, así que está bien cerca.
2: Bien cerca, claro.
1: Sí, ¿no? Y además que antes eso era un terreno rural, pero ahora está lleno de edificios al lado.
3: Claro, y me metí al expediente y contempla un acceso directo al metro, que es un paso subterráneo de unos 70 metros entre la estación y el edificio. Y en auto también uno puede llegar, porque esto está sobre el eje General Velázquez, la autopista central, y cerca de la ruta 68. O sea, accesible en casi toda la región metropolitana.
2: Igual convengamos que a veces hay un poco de congestión vehicular en ese espacio. Ya, está bien. Pero cuéntame cómo quedó el tema de los estacionamientos para la gente que está dispuesta a asumir el taco y a irse en auto por su comodidad.
3: Hay una buena y mala noticia, pero la idea es que uno vaya también usando el transporte público en bicicleta.
2: Por supuesto.
3: Entonces, en el diseño final se redujeron los estacionamientos de autos de 596 a 223, casi un tercio, y en cambio subieron los de bicicleta, como te comentabas, de 300 a más de 500. Sumaron además 1.000 metros cuadrados de áreas verdes, una apuesta deliberada por el transporte público en una comuna que se está llenando de edificios.
1: Uh-huh. Oye, ¿y qué cambio hay con respecto al proyecto original? Porque acá...
3: Sí, estuvimos hablando también ahí con la gente de Lo Valledor. También.
1: ¿Con la gente? No,
3: con la gente.
1: ¿Qué te contaba la gente? ¿Tu público?
3: Con mi querido público.
2: ¿Tus fans?
3: Claro, el proyecto de ahora es bastante más chico que el original. La superficie bajó casi la mitad. La excavación se redujo un 60%. Y el plazo de construcción pasó de 21 a 15 meses. Es el mismo mercado, pero una obra más compacta y más rápida de hacer.
2: ¿Y esto de achicarlo no te hace pasar de nuevo? ¿Revaluar otra vez? ¿Es ver la evaluación ambiental y todas esas cosas?
3: Y eso justamente es la pregunta clave y es lo que está en juego ahora. Porque Lo Valledor operador ya tiene su permiso ambiental, como te comentaba antes, la RCA, uh-huh. aprobado en 2024 para el proyecto Randall. Como ahora lo van a reducir, le preguntaron al SEA si pueden hacerlo bajo ese mismo permiso sin partir el trámite desde cero.
1: ¿Y qué dice el SEA frente a esto?
3: Mira, el primer paso es que el SEA responde a esa consulta. Si dice que sí, el proyecto más chico cabe en esta RCA. Y lo lógico es que un proyecto que reduce su tamaño no debería tener problemas, pero hasta que la autoridad no se pronuncie, es una pieza que falta todavía para que decidamos que cómo avanza este proyecto también.
2: Y ahí después de eso entran las máquinas y se empieza a construir.
3: Claro, ahí viene la licitación, que elegir la constructora y después uh-huh. la obra. Pero el orden es ese. Primero el SEA, deja todo despejado y el proyecto avanza. Así que es una buena noticia igual para tener un panorama en Santiago, salir de la rutina, ir a comerse, no sé, una cazuelita y a Lo Valledor.
1: Ah, muy bien,
3: así
1: muy bien.
3: Ese fue el proyecto de la semana.
1: Interesante el proyecto. Podríamos apostar, Francisca, si soy capaz de traer al gerente general de Lo Valledor acá en un próximo
3: apostemos
1: programa.
3: Apostemos.
2: No quiero perder chocolate otra vez. Yo creo que sí lo vas a lograr, Sergio. Te tengo toda la fe del mundo.
1: Muchas gracias, muchas gracias. Muchas gracias también, Javier,
3: gracias
1: por venir
3: semana.
1: Y por esa conexión con tu público.
2: Claro, excelente desplazador de esta semana. 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
2: Y así llegamos al final de este nuevo capítulo de Luz Verde. Muchas gracias, amigos, por compartir micrófono y a ustedes por escucharnos.
1: Uh-huh. Ay, gracias por acompañarnos siempre en Luz Verde.
2: 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Y si quieres volver a escucharnos o ver el programa, también lo encuentras on demand en YouTube y en Spotify. Así que nos estamos viendo y escuchando. Hasta la próxima.
1: Que estén muy bien. Cariños.
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1: Ya está en cartelera La Invitación, un drama familiar que promete. Bajo las interpretaciones de un elenco estelar encabezado por Seth Rogen y Olivia Wilde, la película examina la profunda e intrincada crisis matrimonial de una pareja atrapada en las dinámicas de la rutina, los silencios incómodos y las discusiones domésticas cotidianas. Esta atmósfera de sutil tensión psicológica llega a su punto de quiebre definitivo cuando reciben a cenar a sus carismáticos vecinos, encarnados por Penélope Cruz y Edward Norton, cuya irrupción desencadena una velada de revelaciones inesperadas, emociones reprimidas y también agudos cuestionamientos sobre los límites de la fidelidad y el deseo. La Invitación ya disponible en salas.
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1: ¿Pasas 8 horas frente al computador? Hay quienes piensan que ir al gimnasio compensa el estar todo el día sentado frente a una pantalla, pero eso no es así, porque estar sentado de manera continua en un escritorio aumenta la rigidez muscular, afecta la circulación y también puede molestar en el cuello y en la espalda. Aquí te doy unos consejos. La buena noticia es que no necesitas una rutina larga. Basta con pararse cada 30 o 60 minutos, caminar durante 2 a 3 minutos, ir a buscar un vaso de agua, prepararse un café y ojalá optar por la escalera en vez del ascensor. ¿Ves? Es sencillo, ya no tienes que estar todo el día sentado de manera continua frente al computador. Busca alguna excusa para ponerte de pie y hacer algo de actividad física. Esto es Buen Vivir.
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0: 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Si no lees el periódico, estás desinformado. Si lo lees, estás mal informado. Mark Twain.

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1: La icónica banda nacional UPA, que ahora se hace llamar UPA Más, dará inicio al doblete de shows con el que presentará en vivo su nuevo álbum de estudio Ciudad Anterior, agendando su primera fecha en el Centro de Eventos Blondie el próximo sábado 11 de julio. Este lanzamiento será el primer disco que la banda edita desde la publicación de Presente en el año 2015. Tras su concierto en Santiago, UPA Más se trasladará al Teatro Municipal de Valparaíso el sábado 18 de julio, compartiendo cartelera en una cumbre imperdible junto a la vanguardia de electrodomésticos. Las localidades para ambas presentaciones se encuentran disponibles a través de la plataforma digital Passline.
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1: Pasas 8 horas frente al computador. Hay quienes piensan que ir al gimnasio compensa el estar todo el día sentado frente a una pantalla, pero eso no es así, porque estar sentado de manera continua en un escritorio aumenta la rigidez muscular, afecta la circulación y también puede molestar en el cuello y en la espalda. Aquí te doy unos consejos. La buena noticia es que no necesitas una rutina larga. Basta con pararse cada 30 o 60 minutos, caminar durante 2 a 3 minutos, ir a buscar un vaso de agua, prepararse un café y ojalá optar por la escalera en vez del ascensor. ¿Ves? Es sencillo, ya no tienes que estar todo el día sentado de manera continua frente al computador. Busca alguna excusa para ponerte de pie y hacer algo de actividad física. 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
11: Pensar es el trabajo más difícil que existe. Quizás esa sea la razón por la que tan pocos lo practican. Henry Ford.

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1: 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La narrativa sitúa al protagonista Ichigo Kurosaki y a los supervivientes de los 13 escuadrones de la Guardia de la Corte en una desesperada incursión hacia el Palacio Real para liberar la batalla definitiva contra el despiadado emperador. 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
0: Una idea que no es peligrosa no merece ser llamada idea. Oscar Wilde.

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1: ¿Pasas 8 horas frente al computador? Hay quienes piensan que ir al gimnasio compensa el estar todo el día sentado frente a una pantalla, pero eso no es así, porque estar sentado de manera continua en un escritorio aumenta la rigidez muscular, afecta la circulación y también puede molestar en el cuello y en la espalda. Aquí te doy unos consejos. La buena noticia es que no necesitas una rutina larga. Basta con pararse cada 30 o 60 minutos, caminar durante 2 a 3 minutos, ir a buscar un vaso de agua, prepararse un café y ojalá optar por la escalera en vez del ascensor. ¿Ves? Es sencillo, ya no tienes que estar todo el día sentado de manera continua frente al computador. Busca alguna excusa para ponerte de pie y hacer algo de actividad física. Esto es Buen Vivir.
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1: Hola a todos, bienvenidos a esta nueva columna de Letra y Música. Money for Nothing es una canción de la desaparecida banda inglesa Dire Straits que aparece en el disco Brothers in Arms de 1985. Antes de hincarle el diente a su letra, detengámonos en su característica musical tan reconocible del riff de guitarra aquel y un efecto que lo procesa con la cual comienza la canción y que es definitivamente memorable. Dicho riff está inspirado en ZZ Top y según la editorial de la Rolling Stone figura entre los 100 de los mejores de todos los tiempos. Sobre la participación de Sting, digamos que fue algo cuasi casual, ya que se encontraba de visita en Montserrat durante la grabación del tema y su única contribución en la canción fue el aporte crucial, eso sí, de la frase I want my MTV, la cual fue cantada con la misma melodía del coro de la canción de The Police, Don't Stand So Close to Me. Eso es todo lo que le toca en tanto a ser el coescritor de la canción, todo sea por los derechos de autor. La canción causó cierta controversia cuando se entendió a quién iba dedicada, pues hace referencia a un músico o músicos tan mediocres que le pegan a los bongos como un chimpancé y describe al tipo rockero glam rock que aparecía en las pantallas de MTV en ese tiempo, tales como Motley Crue, Twisted Sister o Quiet Riot. En ese sentido, hay que concederle a Mark Knopfler que supo prefigurar a Bon Jovi y a Europe antes de que llegaran a tomarse el mundo por asalto al año siguiente. Pero la verdad es que el ninguneo llegaba a sonar sexista y homofóbico, y se entendía que Dire Straits pensaba que no solamente había músicos que ganaban mucho dinero, que por lo que tocaban, por cómo se veían, sino que aparte se llevaban a todas las chicas, más encima. Pero fallaban en ver algo. La canción de Dire Straits se ponía en el lugar de un tipo de clase obrera que trabajaba en una multitienda vendiendo electrodomésticos, entre ellos los refrigeradores, los microondas,

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1: No tengo talentos especiales, solo soy apasionadamente curioso. Albert Einstein.

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0: La curiosidad es, en las mentes generosas, la primera y la última pasión. Samuel Johnson.

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1: ¿Qué tal? ¿Cómo están? Muy bienvenidos y bienvenidas a una nueva edición de nuestro programa de día jueves, por supuesto, esto es Gran Reserva en Radio 13C y lo estamos escuchando este día jueves 2 de julio, comenzando un nuevo mes. Porque si usted escucha este programa en estreno, es 2 de julio. Si lo escucha en repetición el día sábado, es 4 de julio. Así que usted elige dónde escuchar y cuándo escuchar, pero siempre escucha Gran Reserva aquí en Radio 13C. Para hablar hoy sobre una línea de una viña que lleva el nombre y el apellido de sus fundadores, de los que hacen historia con esta viña aquí ubicada en cerquita de Santiago. Ya vamos a hablar un poquito más sobre los invitados de hoy. Vamos a tener también algunos panoramas en este último fin de semana de las vacaciones de invierno para los estudiantes, para los escolares, y por supuesto algunos otros temas más que siempre nos reúne aquí en Gran Reserva. Vamos a partir como siempre con una canción. Vamos a dar el inicio con esta, que es de Phil Collins, que es del año 85, se llama Susurro. Comienza.